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3: Muy buenos días, aquí estamos comenzando juntos una nueva jornada, una nueva semana a través de Stream 950 con toda la información. Saludo a Patricia Fiorentino, buen día Pato, ¿cómo estás?
4: Muy bien, muy buenos días Daniel.
3: Comenzando con lluvias hoy, ¿eh?
4: Arrancamos con lluvias, así que a manejar ante todo con mucha precaución.
3: Bueno, parece que las lluvias van a continuar durante todo el día de hoy. En un ratito nada más vamos a estar repasando el pronóstico del tiempo del Servicio Meteorológico Nacional, pero antes, estos son los principales títulos a través de Stream 950. Finalizó la misa ricotera, una información que llegó hoy durante la madrugada por decisión de la familia y tras permanecer abiertas por más de 18 horas, las puertas del Polideportivo Municipal del Parque Villa Domínico, ubicado en Avellaneda, cerraron sus accesos. Esto fue pasada a las 4 de la madrugada de este lunes, concluyendo de esta manera una histórica jornada de despedida al Indio Solari. A lo largo del domingo, las filas de fanáticos llegaron a registrar una extensión superior a las 80 cuadras. 80 cuadras, impresionante en la despedida del Indio Solari. En su último adiós, pese a las demoras logísticas propias de una movilización que congregó a una verdadera multitud, la totalidad de presentes en las inmediaciones logró ingresar al recinto para despedirse ante el féretro del emblemático ex líder de Patricio Rey y sus redonditos de ricota. Hacia las primeras horas del día de hoy, el Ministerio de Seguridad de la Provincia de Buenos Aires fue quien emitió el comunicado para confirmar la culminación de este evento masivo, precisando que la determinación de dar por terminado el velatorio público en el predio de Avellaneda fue consensuada junto a los familiares directos del músico una vez que se desconcentraron los últimos contingentes de seguidores. Durante todo el día de ayer, también sumando, ¿no?, lo que pasó en la ciudad de Mar del Plata, en la ciudad también de Buenos Aires y en Córdoba, en esa especie de misa que se fue armando ni bien se conoció la noticia de los autoconvocados del día viernes y bueno, y esta finalización del velatorio en el último adiós al Indio Solari en el día de hoy. Y seguimos con más noticias a través de Stream 950. Hoy es 8, pero el 11, prepárate porque sí, se va a conocer la inflación del mes de mayo. Este jueves se va a conocer el dato. Mientras tanto, el relevamiento de expectativas de mercados que elabora el Banco Central en base a las estimaciones privadas señaló que la inflación del quinto mes de 2026 habría experimentado una nueva desaceleración. Indicaron que la inflación mensual avanzó el mes pasado un 2,3%, registrado los principales aumentos en los rubros con equipamiento y mantenimiento del hogar del 3,4% y alimentos y bebidas no alcohólicas de un 3%, restaurantes y hoteles un 2,9%. En tanto, se estimaron que la variación interanual fue del 33,4%. Ahí estamos viendo el cuadrito que nos preparó Lucía Capalvo, que nos habla y da cuenta que en lo que va del año, enero la inflación fue del 2,9%, al igual que en febrero, en marzo fue el pico del 3,4% y en abril un 2,6%, en donde tuvo una pequeña desaceleración, y es lo que estiman en este caso para este mes de mayo, que, como decíamos, el próximo jueves conoceremos el dato final. Con más noticias, con más información a través de Stream 950, mucho se habló de la jueza María Verónica Micheli, que aprobaban el pliego, que lo presentaban. Bueno, parece que finalmente, luego de que fue aprobado, tiene que esperar un año para poder asumir. Tras la polémica en el gobierno por el pliego de la jueza, no asumirá hasta dentro de más de un año, según lo que se indicó. El presidente no tiene, como afirmaron, la obligación de cumplir de inmediato con este trámite, que es uno de los pasos necesarios, pero no el único, para que el nombramiento se haga efectivo. El tribunal al que irá la magistrada tampoco tiene todavía la habilitación de la Corte Suprema de Justicia, y ya sabemos cómo son los tiempos de la Corte, ¿no? Cuando hablamos de la ley de financiamiento educativo, que tiene que apretar al gobierno para que lo pague porque es ley, la Corte hasta el momento hizo la plancha, y algo similar pasará con esto. Veremos qué es lo que ocurre. La información llega del orden internacional, y atención con estas imágenes porque son terribles. Hablamos de un terremoto en Filipinas. El sismo de magnitud 7,8 sacudió este lunes el sur de Filipinas, provocando el colapso de edificios, dejando al menos 15 muertos, varios heridos, y llevó a las autoridades a emitir una alerta de tsunami que posteriormente fue levantada, según informaron organismos del monitoreo sísmico y autoridades locales. Se habla de 15 muertos por el momento, porque todavía queda remover escombros. Tenemos un video que realmente parece de una película. Vamos a ver el video en un momento, justamente cuando se derrumba. Ahí está. Se derrumba uno de los edificios como si fuera prácticamente una de las tantas, ¿no? Mira, otro edificio más. Una de esas películas que hemos visto, claro, películas de catástrofe, sí, en donde se ven terremotos y demás situaciones. En este caso se desploman los edificios. Esto ocurrió en el sur de Filipinas, donde la situación realmente fue bastante complicada con este terremoto, bastante fuerte también, ¿no? De 7,8, 7 grados 8. En la escala de Richter, las imágenes de que estamos compartiendo también en este caso, de edificios que se han caído. Mirá, esto estamos hablando de una, parece como si fuera una especie de autopista, ¿no? Un puente que se cayó también en plena avenida, y a remover los escombros, ¿no? Y a ver qué es lo que hay abajo. Bueno, esto ocurrió durante la madrugada de este lunes, se emitió madrugada para nosotros, ¿no?
4: Sí.
3: Emitieron una alerta de tsunami que ya fue levantada, y esto fue lo que informaron los organismos del monitoreo sísmico y las autoridades a nivel local. Nosotros cambiamos la información y tenemos que hablar de qué, de la escaloneta, porque se viene en este caso un nuevo entrenamiento. Entrena la escaloneta, y después del triunfo ante Honduras, la selección no tuvo descanso, retomó el trabajo este domingo en Texas. La gran novedad fue la incorporación de Nico Paz al plantel. Practicó con normalidad y llega bien para el Mundial. Por su parte, Scaloni continúa evaluando a los lesionados. Todavía no se recuperaron Molina, Montiel y Paredes. Nico Paz, como decíamos, se incorpora al plantel y trabajó con normalidad, y el

0: Una mujer perdió la vida, una mujer anciana. Se están realizando tareas periciales en la zona, ¿eh? Así que todavía está cortada la circulación. También tenemos que tener en cuenta que, como vos lo anunciaste, Daniel, terminó el velatorio, pero sigue el operativo en Villa Domínico. Hay corte en Avenida Mitre desde Otero hasta Darwin en ambos sentidos y se van cargando por este corte Avenida Belgrano, Acceso Sudeste y Autopista La Plata-Buenos Aires hacia la ciudad. Y la calzada mojada y resbaladiza ha provocado algunos choques, ¿eh? Uno trágico en el kilómetro 35 de acceso este, sentido a Luján, colisión entre camión y moto, circular con precaución, y hay marcha lenta hacia Capital. Otro incidente en Panamericana, en el ramal Pilar, en el kilómetro 53.5 hacia la ciudad, demoras en la zona y con retraso el troncal principal. Y colapsa la General Paz en ambas manos, entre Mataderos y Villarreal, luego de dos colisiones. Buenas noticias en cuanto a los subtes, porque hoy reabre la estación Piedras de la línea A. Por la lluvia, Daniel, algunas líneas de subtes operan con demora, así que paciencia a los usuarios. También los trenes, porque la lluvia complica aún más todo. Se normaliza el Sarmiento, que estuvo con algunos retrasos, pero ya está funcionando con normalidad. Y como está lloviendo, por supuesto, como siempre decimos al conductor, conducir con prudencia, paciencia y mucha precaución.
1: Y nosotros, hablando de lluvia, actualizamos los datos del tiempo y del pronóstico. ¿Cómo va a estar la jornada de hoy? Cielo cubierto con lluvias durante todo el día, con lluvias fuertes durante la mañana, eso es lo que indica el Servicio Meteorológico Nacional. Vientos del sudeste y una temperatura máxima de 14 grados. La actual, 12 grados 4 décimos, la humedad 98% y el cielo se encuentra cubierto con lluvias. Y a la hora 8:14 minutos, estos fueron los principales títulos a través de Stream 950.
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3: 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Donar sangre salva vidas y vos podés realizar este acto de amor. 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
1: Hora 9 en todo el país y estos son los principales títulos que te brindamos. Mientras en la ciudad de Buenos Aires y alrededores, la temperatura es de 12 grados 4 décimos, la humedad 98%, el cielo se encuentra cubierto con lluvias. Y si hablamos de los principales títulos, por lo menos de esta hora, te los presentamos así. Habrá una reunión por la reforma laboral. El gobierno cita a los gremios y empresas para renegociar más de 100 convenios colectivos. Analizan convocar desde mañana a más de un centenar de actividades con convenios vencidos. El secretario de Trabajo, Julio Cordero, es quien reunirá a empresarios y a dirigentes sindicales. En este caso será para renegociar, según afirmó, 150 convenios colectivos de trabajo que están vencidos y que, según la ley de modernización laboral, deberán ser actualizados. El lunes pasado, por decreto, el gobierno reglamentó la nueva ley de modernización y avanzó con la instrumentación de los cambios, y es por eso que el ministro de Desregulación, Federico Sturzenegger, afirmó que existen convenios colectivos a negociarse a más de 50 años vencidos y firmados por partes, en muchos casos, ya no existentes. Pero Gustavo Chiampa, uno de los abogados de la CGT, advirtió que desde el año 2003 existen negociaciones colectivas permanentes en prácticamente todas las actividades. Lo que resta ahora simplemente es esa reunión, a la cual serán citados en horas nada más los distintos agentes, ya sean los gremialistas y también, por supuesto, los empresarios industriales junto con el gobierno nacional. Nosotros cambiamos la información y si hablamos de reuniones, en este caso tenemos que dar cuenta también que habrá una, pero de la mesa política. Volverán a reunirse esta semana tras la tensión interna. El selecto círculo se verá el próximo jueves, luego de una semana de disputas entre las distintas agrupaciones de La Libertad de Avanzar. Recordemos también que ese mismo jueves se va a estar dando a conocer el dato de inflación por el INDEC. En Balcarce 50 confían en la fiebre mundialista para neutralizar el volumen de las diferencias. La agenda de Milei para la próxima semana está bastante cargada, comenzando, por supuesto, con esta reunión de la mesa política en el gobierno nacional. Más noticias, más informaciones y una triste y lamentable que tenemos que dar en este caso, porque falleció la actriz María Rosa Fugazot. La mujer de 83 años estaba en su departamento del barrio porteño de Palermo. Fue encontrada tras un llamado para alertar que había alguien descompensado. Según el informe del SAME, el deceso del artista fue constatado a las 21:41 de anoche por personal médico que acudió a su domicilio. Esto es en el quinto piso de la calle Güemes al 4700 en el barrio porteño de Palermo. Fugazot construyó una extensa carrera artística que la convirtió en una de las referentes del espectáculo nacional. Participó en numerosas producciones, ya sea teatrales, televisivas y también cinematográficas. ¿No es así, Pato?
2: Así es. Era hija de la actriz y vedette María Rosa Esther Gamas y del actor y cantor uruguayo Roberto Fugazot. Una herencia que marcó desde temprano su vocación por los escenarios. Comenzó su carrera, Dani, en la década del 60, pero se consagró en los 80 de la mano de las producciones de los hermanos Sofovich. Uh-huh. También participó en muchas películas de Olmedo y Porcel.
1: Exactamente, bueno, quien estaba siempre sí. con Olmedo y Porcel era César Beltrán, sí. Otro actor que resultó ser el marido. Ellos se conocieron, después se casaron, sí. Y tuvieron un hijo que también era actor, así que familia, pero más que de artistas, ¿no? Sí, desde sí. La madre, su padre, claro. Su marido y en este caso su hijo también, que también todos. Falleció lamentablemente, René Beltrán. Así que el adiós y la despedida para María Rosa Fugazot, que supo acompañarnos en distintos episodios televisivos y también sí. Cinematográficos, recordando a esta gran actriz, esta gran mujer que hace poquito creo que estaba trabajando con Marita Ballesteros. Ah. Estaban haciendo una obra de teatro, exactamente.

0: Sí. Así que estaban juntas y bueno, lamentablemente la despedida, ¿no?
1: También participó a principios del siglo XX, del siglo XXI, perdón, en algunas tiras de polka, como los Roldán y el Puntero.
0: Exactamente, exactamente. Así que bueno, el adiós y la despedida para una María Rosa Fugazot, una gran actriz. Una gran actriz, y aquellos que la conocieron y la trataron dicen que era una excelente persona. Y no, no tenemos nosotros por qué dudar de eso, todo lo contrario. Bueno, vamos con más informaciones, y en este caso, ya que hablamos de despedida, la multitudinaria que tuvo este fin de semana, y por supuesto, en la zona de Avellaneda, en el Polideportivo José María Gatica, donde se llevó a cabo el último adiós al Indio Solari. Y en este caso, felicitaciones y homenajes a la despedida del Indio. ¿Y por qué decimos felicitaciones? Porque sorprendió, en este caso, las felicitaciones que brindó el jefe de gobierno porteño, Jorge Macri, siempre lo confundo con Mauricio, es el primo, ¿no?
1: Sí, sí.
0: Reitero, las felicitaciones del jefe de gobierno porteño, Jorge Macri, al gobernador bonaerense Axel Kicillof. Y uno dice, ¿cómo que lo felicitó? Si hace poquito, nada más, la semana pasada estábamos hablando, ¿no?, que había anunciado el muro contra la barbarie de Kicillof, ¿no? Sí, sí. Bueno, porque en este caso fue consultado Jorge Macri en relación al velatorio del Indio Solari, porque incluso habían solicitado, o por lo menos desde Huracán, querían hacer el velatorio, estamos hablando del Estadio Huracán, porque es un lugar mítico para los Redondos de Ricota, que hicieron varios recitales en ese lugar. Y aparentemente el club no tenía inconvenientes, pero desde la ciudad de Buenos Aires, o sea, en este caso Jorge Macri, fue el que dijo, no, por cuestiones de seguridad no lo vamos a hacer. Algo que también replicó cuando se habló del Congreso de la Nación, el propio presidente de la Cámara de Diputados, hablamos de Martín Menem, que dijo, por cuestiones de seguridad no se puede hacer, le tiró el guante a Monteoliva, que también dijo, no, nadie quería hacer nadie quería hacer absolutamente nada. Hablaron, creo que incluso querían hacerlo en Racing.
1: Sí.
0: Y parece que el gobierno de la provincia dijo, sí, no hay problema, nosotros vamos a poner la seguridad y demás, pero parece que Milito dijo, no, por las dudas no. Así que bueno, en este caso fue el gobierno de la provincia de Buenos Aires, con Axel Kicillof a la cabeza, quienes organizaron en el Polideportivo José María Gatica el último adiós al Indio Solari. Y ayer, consultado, el jefe de gobierno porteño, no Mauricio, sino su primo Jorge, le dijeron, por cuestiones de seguridad, no, bueno, la verdad hay que felicitarlo a Axel Kicillof, dijo él, por cómo llevaron a cabo adelante la organización del velatorio del Indio. Lo vemos, lo escuchamos.
2: Desde el punto de vista de la seguridad y la organización, ¿es mejor que se haya hecho donde se está haciendo y no se haya hecho en la calle de gobierno, en el Congreso o en cualquier lugar de la ciudad de Buenos Aires?
3: Bueno, está funcionando bien ahí, con lo cual es contrafáctico, está funcionando bien. La mayoría de la gente, es lo que vemos ahí, llega de manera pacífica, como suele ocurrir, ¿no? En general, el grueso de la sociedad argentina es una sociedad pacífica. El problema es cuando hay algunos que intentan alterar ese orden y esa paz, pero creo que está funcionando bien, así que está bueno reconocerlo, felicitarlos y felicitar a la gente que con tremenda paciencia está llevando este duelo, este dolor, y quiere ir a rendirle su homenaje. Está bueno.
2: Sí.
0: Contrafáctico, decía el jefe de gobierno porteño, pero acá no permitió que se haga el velatorio, ¿no? Porque dijo, no, qué sé yo, dijo, esta, la gente cuando va a este tipo de eventos va tranquila. Bueno, teniendo en cuenta eso, tranquilamente se podía haber hecho y realizado en Huracán, ¿no? Pero bueno, no importa. Lo importante de esto es que el Indio tuvo su despedida, que la gente pudo acercarse, hubo personas que llegaban de distintas partes del país para darle el último adiós al Indio Solari, que esto fue hasta hoy, hasta las 4 de la madrugada. 80 cuadras de cola. Una cosa, y no era una fila finita, digamos, de dos o tres personas, sino que era realmente una columna importante de personas que se estaban dirigiendo directamente al Polideportivo para darle el último adiós al Indio Solari. Y hablamos también de homenajes.
1: Sí.
0: Y en este caso, algo por ahí muchos dirán impensado, el homenaje de la Fórmula 1 al Indio Solari. Exactamente, utilizaron una frase ricotera para describir el incidente que hubo ayer en la carrera entre Franco Colapinto y Carlos Sainz en el Gran Premio de Mónaco. La cuenta oficial de la máxima categoría del automovilismo hizo un guiño al músico argentino fallecido con este posteo en donde se ve la foto de

grande del pop. En un homenaje al Indio Solari, la artista fusionó dos canciones, una de ella y una del Indio. Mientras cantaba No Me Importa, fusionó con Jijiji, mientras las pantallas recordaban al ex líder de Los Redonditos de Ricota. Lo vemos.

0: Ahí estamos viendo las imágenes del recital del Ali Momento, que desde el escenario con fuegos artificiales recordaban, homenajeaban al indio Solari. Estas imágenes son de Lucía Capalvo, estuvo
1: hermoso, muy emotivo.
0: Viste que ella desde
1: el... Está en el detalle.
0: No, pero aparte la mandaron desde aquí, de Stream 950, para cubrir el recital del Ali. Y ahí estuvo Lucía Capalvo trayéndonos estas imágenes. Impresionante. Te digo, el escenario, la gente, ¿no?, recordando al indio Solari con el pogo más grande de River, en este caso en el día de ayer. Pero también hubo homenajes, no solamente en River, sino también en el Arena de Buenos Aires, donde se presentó Roxette, nada más ni nada menos, homenajeando al indio Solari. Regresó a la Argentina después de 14 años con un show contundente y, por supuesto, ante esta fatídica noticia, dijeron: vamos a rendirle un homenaje al indio Solari.

0: Impresionante, te digo, con toda la onda, impresionante.
1: Muy bien.
0: Y la gente delirando, por supuesto, en este reencuentro con su público, Roxette, y el homenaje al Indio Solari y los Redonditos de Ricota con la canción Jijiji.
1: Lo haga un artista internacional, es maravilloso, ¿no?
0: Extraordinario, extraordinario. Así que bueno, nosotros aquí también, en este recorrido que hemos hecho, hemos homenajeado también al Indio Solari a través de Stream 950, cuando el viernes, ¿no?, a las 9 de la mañana nos enterábamos de la fatídica noticia. Hay una canción de los Redondos que se llama, del Indio Solari cuando estaba, no de los Redondos, sino cuando estaba en Los Fundamentalistas del Aire Acondicionado, que se llama Flight 956, y alguien decía por ahí que fue su último vuelo, por lo de Flight, a las 9 de la mañana, el día 5 del mes 6. Por eso lo del vuelo 956, recordando a el Indio Solari.
1: ¿Cómo cuadraron los
0: Muy bien, tiempos? Lucas, ahí está el tema, ¿eh? Sí. Ahí tenemos. Flight 956. 956. Algunos dicen que este tema lo compuso cuando se reestatizó Aerolíneas Argentinas y del vuelo 956. Me parece que siempre, cuando viajaba en ese vuelo.

0: con este tema nos vamos al informe del tránsito con la señora Patricia Fiorentino. ¿Qué nos tiene para contar? ¿Qué cosa, Pato?
1: Atención, Daniel, nos vamos al barrio de San Cristóbal porque en Cochabamba y Jujuy aquí chocaron un colectivo de la línea 164 y un auto. El SAME asistió en el lugar, quedó la restricción. También el SAME nos acerca que hasta las 9 de la mañana ha intervenido en 25 incidentes de tránsito. Uno cada 21 minutos y asistió a más de 39 personas. Así que sugerimos mucha precaución para transitar por la ciudad. Ya está habilitada la autopista Perito Moreno si nos damos una vuelta por los accesos, pero con gran retraso sentido al centro luego del incendio de un vehículo a altura Eva Perón. Se produjo un choque también en Avenida General Paz a la altura de la autopista Richeri y Manuel Riachuelo.

0: hay marcha lenta. Y sigue el trágico incidente en acceso este entre Graham Bell y Ruta 23 rumbo a Luján. Se registra congestión. Y bueno, la lluvia también complica los servicios porque está operando con demora el ferrocarril Sarmiento y la línea Roca en los ramales La Plata y Bosques Vía Quilmes también circula con retraso por un pasajero descompensado en Don Bosco. Las 6 líneas de subte y el premetro, debido a la lluvia, pueden sufrir algunas demoras. Y como siempre, señor conductor, conduzca con prudencia, paciencia y mucha precaución porque la calzada está comprometida. Decíamos los periodistas de tránsito, para agregarle como sea, a punto de casarse con el cordón.
1: Ah, porque está comprometida. Claro. Muy bien, Patricia. Muy bien, muy bien.
0: Y bueno, una sonrisa en este día lluvioso, ¿no?
1: Perfecto, claro, claro, sí, bueno. Y hablando de día lluvioso, sí, ¿va a continuar la calzada comprometida, sí, ¿no?, o se va a terminar casando? A ver, lo contamos.
0: A ver, vamos, dale.
1: Porque el Servicio Meteorológico Nacional nos anticipa cielo cubierto con lluvia durante toda la jornada, así que va a seguir comprometida, Patricia, me parece. El viento del sudeste, una temperatura máxima para hoy de 14 grados, ¿la actual de cuánto es?
0: 12 grados 4.
1: ¿La humedad?
0: 96%.
1: ¿Y el cielo se encuentra?
0: Cubierto con lluvia.
1: Y nosotros, a las 9 de la mañana, 20 minutos, te estuvimos brindando los principales títulos de la hora aquí en Stream 950.

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1: 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El sábado, la pianista y compositora Marina Ruiz Mata se presenta en el anfiteatro junto a su trío con Perseverar en el Absurdo, mientras que el domingo, Patricia Barón y Javier González Grupo interpretan un repertorio sobre contradicciones de nuestro tiempo. 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La misma aborda tanto la obra como la vida pública y privada del autor de ficciones.
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3: Aquí estamos en los principales títulos de Stream 950 de las 10 de la mañana, 12 grados 4 décimos la temperatura, la humedad del 96%, el cielo se encuentra cubierto con lluvia y parece que durante toda la jornada de hoy el cielo va a continuar igual. Por eso en un ratito nada más vamos a estar actualizando los datos del tiempo. Lo que sí te presentamos en Stream 950 son los principales títulos de esta hora. Sube el desempleo y bajan las ventas. Según la Unión Industrial Argentina, 4 de cada 10 industrias se registraron caídas en la producción y en las ventas. Durante abril, cerca del 40% de las empresas reportaron retrocesos en su actividad, mientras que crecen las distintas preocupaciones por el empleo, la demanda y también la rentabilidad. Las ventas al mercado interno fueron las más golpeadas, con un 45,5% de las compañías informando bajas respecto de los meses anteriores. En el frente externo, el 30,4% de la industria también reportó una disminución en todo lo que tiene que ver con las exportaciones, reflejando un escenario complejo para buena parte del entramado productivo industrial. En materia laboral, y esto es lo que más preocupa, los datos también generan mucha preocupación. Las medianas y grandes industrias comenzaron a reflejar un deterioro en el empleo, con cerca de 3 de cada 10 empresas informando reducciones importantes en sus planteles de trabajadores. Como decíamos, está subiendo el desempleo y están bajando las ventas y la producción en toda la Argentina. Seguimos con más noticias y con esto que no se va a detener, porque su música no va a parar nunca. En redes sociales, el Indio Solari, en este caso su familia, escribió que ya está, dijo, todas y todos los que tuvieron la posibilidad de acercarse a despedirlo lo hicieron. El tono cargado de gratitud y de ternura, el gobierno de Axel Kicillof buscó contener el desborde colectivo y transformar la tristeza en una consigna compartida. Fueron más de 1 millón de personas quienes se despidieron al Indio Solari. No hubo ni un solo incidente, fue lo que remarcó el gobernador bonaerense, quien afirmó que la gente demostró que si no se la provoca, no hay incidentes. Se organizaron y fueron a despedir a su ídolo de manera pacífica. Lo escuchamos.
4: Había alguna idea de hacerlo en un estadio de fútbol, con Jorge Ferraresi, el municipio de Avellaneda, que resolvió poner a disposición no solo el microestadio, no solo todo el parque Domínico, sino también la avenida, bueno, así que una generosidad, como decís, y comprensión de los vecinos, de los comerciantes, de todo el pueblo de Avellaneda, y bueno, y el respeto que mostró, la conciencia que mostró la multitud. Exacto, ¿no? La totalmente. Multitud que se organiza muchas veces. Exacto. Si no se la provoca, si no se la jode, se organiza para hacer lo que fue hacer, que no es ni a pelearse ni a romper, sino a despedir y a compartir, compartir.
3: Y ya ves mucha gente con banderas y demás al grito de Argentina, Argentina, Argentina. Argentina, porque se viene el Mundial, está por comenzar el Mundial. ¿Cuánto faltan? 3 días nada más, ya comienza el Mundial y estamos con la fiebre mundialista.
5: Sí.
3: La fiebre mundialista en este caso de Adorni, porque parece que en el medio de todo esto, ¿qué tiene que ver? Bueno, el jefe de gabinete, Manuel Adorni, afirmaron que ultima los detalles de la famosa declaración jurada que iba a presentar hace cuánto ya.
5: Un montón, ¿no?
3: A ver si me ayuda, ¿cuánto es que iba a presentar la declaración jurada? Hace como 2 años que tiene que presentar la declaración jurada Adorni y que no lo hizo. Claro. Claro, desde enero, más o menos enero, febrero, en el mes de febrero. Tenía que presentar la declaración jurada, estamos a cinco meses. Pero si vos te atrasás con algo de 5 meses, no, Patricia, no funcionaría.
5: Estamos presos.
3: Bueno. Claro, tal cual, no pagas arca y te vienen a buscar y te mandan los intereses. Bueno, en este caso Adorni sigue, sí, Adorni la tiene jurada a la declaración que hasta el momento no ha presentado. Dice que aún no tiene fecha definida presentar la declaración jurada. Estamos hablando del ministro coordinador, que asegura que no pasará del lunes 15 de este mes. Dijo que iba a ser antes del Mundial. Claro, ¿el Mundial empieza cuándo? El lunes 15 feriado.
5: Claro.
3: Ahí está, mira, esa no la tenía, Patricia.
5: Claro, se pasa el feriado del día del miércoles 17, se pasa el lunes 15.
3: Entonces significa que Adorni, si el lunes es feriado, la presentará el martes.
5: Y la presentará el martes, ¿no?
3: Bueno, vamos a estar atentos porque me parece que la situación no va por ahí, ¿no?
5: No, ya está Adorni.
3: Es raro esto. Bueno, lunes 15 entonces feriado.
5: Sí.
3: Él le dijo que la presentaba el lunes 15. Va a llegar a la puerta, va a golpear. Vengo a presentar la declaración jurada y le van a decir, no hay nadie.
5: Claro,
3: hoy no. Es feriado. Así que pasa para el martes.
5: Y estimo.
3: Martes 16. Sí. Bueno, afirman que la presentará, en este caso, dicen, en la Oficina Anticorrupción, para intentar justificar su situación patrimonial en medio de la causa por presunto enriquecimiento ilícito que se lo investiga. ¿Te acuerdas cuando había un funcionario de este gobierno, que había comprado una cafetera que no se podía saber bien de dónde había sacado el dinero?
5: Sí.
3: Bueno, ¿qué pasó? Lo sacaron.
5: Sí.
3: Bueno, Adorni no puede justificar 3 propiedades y está ahí todavía.
5: Claro.
3: El factor clave es que el ilícito que lo investiga en este caso es del inicio Mundial 2026 previsto para este jueves, una de las principales apuestas del oficialismo para correr la agenda con el impacto de la interna y la causa judicial del funcionario. Muchos dicen, bueno, ¿cómo empieza el Mundial? Ya no se va a hablar del tema de la declaración jurada, no, vamos a seguir hablando del tema y vamos a hablar del Mundial también.
5: De todo.
3: Vamos a hablar de todo. Bueno, seguimos con más noticias, en este caso del orden internacional. ¿Por qué motivo? Porque ayer se llevó a cabo el balotaje en Perú de 2 modelos de país completamente distintos. Estamos hablando de Keiko Fujimori, que es de la ultraderecha, y Roberto Sánchez, que es de la izquierda, y hasta el momento afirman que hay un empate técnico, y estamos hablando ya de un balotaje. Esperan los resultados en la pulseada voto a voto, con más del 90% de las mesas escrutadas. La candidata derechista y su rival de izquierda mantienen un empate técnico. Los resultados oficiales parciales dan una leve ventaja a la candidata de la derecha, Keiko Fujimori, sobre su rival de izquierda, Roberto Sánchez, aunque en este caso afirman que estamos hablando de un 50,1% de los votos contra el 49,8% en un escenario de empate técnico. Por otra parte, afirman que el candidato de izquierda, Roberto Sánchez, vence a la candidata de extrema derecha, Keiko Fujimori, por un estrecho margen de 50,1 a 49,8. Así que pónganse de acuerdo con los datos porque hasta el momento, bueno, con estos números electorales deberán revisar las actas. Esto va a ser, o por lo menos va a llevar, un mes para saber quién entonces será la persona que durante los próximos años gobierne el Perú. Lo cierto es que hubo 8 presidentes en la última década, y los dos máximos desafíos que enfrentará el nuevo presidente peruano son la gobernabilidad y el crimen organizado. Cuando yo leí dije, qué bárbaro, 8 presidentes en una década, o sea, casi un presidente por año. Nosotros tuvimos 5 presidentes en una semana,
5: sí.
3: Así que imagínate que esto no es absolutamente
5: esto
3: no es nada, Patricia. Seguimos con más noticias porque ahora se viene un papelón, más que papelón, papelonazo,
5: sí.
3: Que lo hemos titulado El Papelón Asesino. ¿Por qué motivo? Hablamos de lo que ocurrió en el partido entre Argentina y Honduras el otro día, el blooper y el papelón en la previa del amistoso. Sonó Bombón Asesino en vez del himno nacional, con los futbolistas de Argentina y Honduras formados para el himno. Dijeron, vamos a escuchar las estrofas del himno nacional argentino, y salió, ahí va, y empezaron todos. Vamos, vamos Pato. Bueno, tras algunos segundos dicen que fue una confusión total, todos se miraban la cara de Messi como diciendo, ¿qué es esto?
5: ¿Qué pasó?
3: Cambiaron el himno por decreto a partir de ahora. Las estrofas de Vicente López y Planes no corren más. Miren la cara de eso, mira. Ahí va. Los Palmeras son los nuevos autores del himno nacional argentino, señoras y señores. Ahí volvió toda la normalidad, digamos.

0: Damos una vuelta por el barrio de Villa Crespo. En Acevedo, entre Velasco y Vera, hay corte total por obras. Sugerimos evitar la zona, reiteramos, en Villa Crespo, Acevedo, entre Velasco y Vera, corte total por obras pluviales que están cortando totalmente la calzada.
1: Hay otra obra que hace un montón, sí, que está, que no sé cuándo lo van a arreglar, está todo completamente cortado, frente al Teatro Rivadavia, en Rivadavia, al fondo, arriba, sí, arriba, no me acuerdo de la altura. Pero está el Teatro Rivadavia, enfrente. Que está achicada la calzada hace, pero ¿cuánto? Como 2-3 años más o menos.
0: Y no sé qué pasa ahí, que no resuelvan.
1: Los obradores,
0: ¿no?
1: quedan
0: como abandonados los obradores. Bueno, y claro, y también hay algunos contratiempos a veces en las escaleras mecánicas de los subtes.
1: Ajá. Por ejemplo, de la línea D.
0: De la estación
1: Pueyrredón.
0: De la estación Pueyrredón, uh-huh. Claro. Bueno, a ver si EMOVA hace algo ahí, ¿no?
1: No sé, pero digo, se llama la atención, ¿no? Toda la ciudad rota.
0: Toda la ciudad rota, tenemos el obrador aquí, muy cerquita de la emisora.
1: Porque, por ejemplo, el subterráneo también, en este caso el que está ahí en Rivadavia, el de la estación Piedras.
0: Sí, bueno, la estación Piedras ya a partir de hoy ya se podía...
1: Supuestamente
0: quedaba habilitado.
1: Pero aparte de eso, digo, la parte de arriba, porque es lo que...
0: Sí,
1: está complicado arriba el tránsito.
0: Y eso
1: ¿ya sacaron todo o van a sacar todo?
0: Habría que averiguar si está habilitado el tránsito.
1: Ok, vamos a averiguarlo entonces.
0: Porque la estación por lo pronto ya está habilitada.
1: Ok.
0: Vamos a averiguar a ver si también está habilitada la calzada.
1: Bueno,
0: y nos vamos a dar una vueltita por el barrio de Balvanera, aquí cerquita de la emisora, porque en San Luis, entre Paso y Pueyrredón, chocaron un colectivo de la línea 188 y una moto. Y esta mañana ha tenido algunos contratiempos el ferrocarril Sarmiento porque se produjo una colisión con una persona en Merlo. Todavía sigue con retrasos, pero ya se normaliza el roca en los ramales La Plata y Bosques vía Quilmes. Y recordamos, como dijimos hace un momento, que ya se habilitó la estación Piedras de la línea A, pero sigue cerrada Tribunales de la línea D. Y ante todo, la calzada sigue muy resbaladiza, complicada. Conduzca y maneje con sumo cuidado.
1: Muy bien, gracias. Bueno, nosotros te vamos a actualizar los datos del tiempo de esta hora porque el Servicio Meteorológico Nacional los anticipa cielo cubierto con lluvia durante toda la jornada, más fuertes durante la mañana, es lo que indica el Servicio Meteorológico Nacional. Viento del sudeste, una temperatura máxima para hoy de 14 grados y estamos ahí nomás, Pato, porque ¿cuánto está la temperatura actual?
0: 12 grados dos décimas.
1: La humedad...
0: o 96%.
1: Y el cielo se encuentra...
0: cubierto con lluvias.
1: Y nosotros a las 10 de la mañana, 17 minutos, te estuvimos presentando los principales títulos de Stream 950.
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3: Y aquí estamos para brindarte las informaciones de la hora 11 con la temperatura en Buenos Aires, 17 grados 4 décimos, la humedad 96%, el cielo se encuentra cubierto con lluvia débil por estas horas. Después vamos a estar ampliando el pronóstico del tiempo para toda la jornada. Si hablamos de los principales títulos en Stream 950, son los siguientes. Continúan cayendo las ventas, en este caso hablamos de las ventas de autos usados, que cayó un 7% durante el mes de mayo y un 5% en lo que va de 2026. La Cámara de Comercio Automotor informó que en mayo se comercializaron alrededor de 144.000 autos usados, lo que representa un 6,96% menos que en igual mes, pero del año pasado, cuando cambiaron de mano, en este caso 154.000 unidades. De esta forma, en el acumulado de los primeros cinco meses de este año 2026, se vendieron 736.000 unidades, una baja del 5,04% comparado con igual periodo, pero del año 2025. Y a través de Stream 950, momento de presentarte la buena de Toto. Hablamos del ministro de Economía y de las Noticias, en este caso ya que destacó en su cuenta de X una inversión estratégica de la empresa Louis Dreyfus.

0: Company, que decidió invertir en nuestro país 400 millones de dólares. Esto es para la construcción de una planta de procesamiento de girasol en la ciudad de Bahía Blanca. La idea surgió a partir de la reunión que, según comentó en este caso Luis Caputo, mantuvo en el Argentina Week en Nueva York, y aseguró que es otra muestra de confianza en lo que está haciendo el presidente de la Nación, Javier Milei. Y nos damos una vuelta por, en este caso, la City porteña, ya que te vamos a contar cómo está la cotización del dólar. Abrió en el día de hoy en los mismos valores del día del el cierre del viernes, en donde el Banco Nación cotiza 1.410 pesos y 1.460 para la venta. El riesgo país, elaborado por la banca JP Morgan, se encuentra en los 499 puntos básicos. Y la próxima noticia, no alcanzo a ver bien el título. ¿Me lo lees vos, Patricia? El próximo título, por favor.
1: ¿Buscando otra culona?
0: Ese es el título. Si no lo leía bien, gracias, Patricia.
1: Un placer.
0: El CONICET va a iniciar una nueva expedición. Hablamos de la estrellita culona, ¿no? De la expedición submarina que explora la biodiversidad del océano a 600 kilómetros de la costa de
1: ¿Cómo
0: Chubut.
1: ¿Cómo tiene marcado los glúteos,
0: Claro. Patricio
1: la estrellita, llamaba,
0: ¿no?
1: La estrellita.
0: ¿Patricio? Patricio, el de...
1: Sí.
0: Bob Esponja, gracias.
1: Ah.
0: Sí, estoy con el ACB, así que gracias. Bueno, perdón, ahí lo tenemos. Se le nota, se le nota, mira vos. Sí, hermoso.
1: Sí.
0: La estrellita.
1: Hermosa.
0: Divina. Bueno, en este caso dice que van a seguir buscando, no estrellitas, sino haciendo una expedición en la costa de Chubut. Esto fue frente a las costas de Mar del Plata.
1: Sí.
0: Esto que estamos viendo...

0: ¿Esto está saliendo al aire? hermoso. Bueno, tras el éxito y el boom que tuvo justamente el encuentro de la Estrellita Culona, que estábamos comentando que en Mar del Plata, antes viste que estaba la Virgencita
1: el hipocampo.
0: Viste que te da de acuerdo al clima, te da el color.
1: El color
0: sí. Azul, si salud, está lindo, sí. Si está feo.
1: Rosa,
0: si va a llover, y si está tormentoso, violeta.
1: Violeta, sí.
0: En este caso hicieron lo mismo, pero con la estrellita.
1: Qué linda.
0: Así que bueno, vamos a conseguir.
1: Después te voy a traer una
0: estrellita culona, Patricia. Bueno, tras el boom de lo que fue la expedición del CONICET, en este caso se va a lanzar otra en frente a las costas de Chubut, a 600 kilómetros, con el objetivo de investigar la biodiversidad en los cañones Ameguino y Almirante Brown, dos regiones poco exploradas del Atlántico subcontinental. La misión, que se va a extender durante 23 días, apunta a recabar información clave para la conservación y alcanzar profundidades superiores a los 4.000 metros, superando los registros de las campañas anteriores. Y recordemos también que lo que fue las transmisiones del CONICET, que fue un boom en las redes sociales y que además le valió al CONICET un Martín Fierro justamente por estas transmisiones. Así que maravilloso esto, ahora, como decíamos, frente a las costas de Chubut. Sí, bueno, claro. Yo te estoy hablando a vos como si lo estuviera escuchando otro, pero claro. Acá me están diciendo que alta la vara, me dijeron. Sí. Para descubrir algo importante, y van a encontrar seguramente. La diversidad, la biodiversidad que tenemos en el mar argentino es impresionante.
1: Sí, tal cual, Daniel.
0: Hablando de agua, sí. El título de la noticia que viene es...
1: Ahí lo tenés,
0: diría Brandoni.
1: Sí.
0: Y estamos hablando... ¿Lo presento yo?
1: Sí.
0: Porque tenemos en este caso...
1: Tenemos un enviado especial.
0: Tenemos un presentador especial, justamente. A partir de hoy... Vamos a presentar los virales aquí en Stream 950. Y para eso tenemos una persona especial que se va a encargar de eso. Así como la tenemos a Lucía Capalvo, claro, que se encarga de lo que son los espectáculos, vos haces de tránsito.
1: Sí.
0: En este caso, el especialista en virales es el señor
1: Lucas Novoa.
0: Muy bienvenido, Lucas. ¿Cómo le va?
2: Muy bien, muchas gracias.
0: Bienvenido. Al contrario, gracias por venir,
2: Bueno, me llamaron para presentar esta noticia.
0: Sí,
2: no sé
0: por supuesto.
2: Qué, no sé por qué.
0: Porque tenemos que hablar de los virales. ¿Qué pasó? ¿Qué es lo que estamos viendo?
2: Estamos viendo a un señor que en la provincia de Misiones bajó a... no era la garganta del diablo, menos mal.
0: Esto es en las cataratas.
2: Sí, pero no en la parte...

0: onda. No, pero igual no podés hacer eso. ¿Qué estaba? Se tiró de la...
1: Ahí está.
0: ¿Qué se quiso? ¿Suicidar? ¿Qué quiso hacer?
1: Tenía algún mensaje comprometedor.
0: Me dicen acá, dice que le diga al operador que se acerque el micrófono.
1: No, se escucha, no hace falta, se escucha todo.
0: ¿Viste que se escucha todo?
1: Se escucha todo.
2: Pero menos no mal que da fe aire. Que se escucha todo.
1: Se escucha, pero no sale al aire.
0: Bueno, ¿y qué pasó acá? ¿Se bajó un tipo?
1: Yo te voy a decir, se le cayó el celular a las cataratas de negocio y se tiró al agua para recuperarlo.
0: Sí.
1: Ahorita se arrojó al agua, repite acá la noticia.
0: Sí.
1: Al agua en medio del paseo por las cataratas del Iguazú, debido a que se le cayó su celular y todo quedó grabado por otra persona que con su celular grabó al que se le cayó el celular. Logró captar un momento de tensión y que puso en peligro la vida del hombre.
0: Claro.
1: Se cree que si moría el hombre, moría de cataratas, evidentemente. El real caso de morir de cataratas. El hecho se registró en la pasarela que conduce a los saltos de agua del lado de Brasil.
0: Ajá.
1: Cuando se observa que un turista de dicha nación... Ah, era brasileño, gana un mundial. Saltó la valla, bajó, recuperó su teléfono que segundos antes se le había caído y trepó la baranda para regresar al camino y continuar con la excursión. Luego del hecho, el Parque Nacional Iguazú emitió un comunicado en el que remarcó que esta... Está expresamente prohibido sobrepasar. Y yo creo que sí, no hace falta
0: ponerlo. No hacía falta, pero tuvieron que poner.
1: Trepar a sentarse en las barandas del sitio. Tras conocer la situación, los profesionales intervinieron de inmediato, instruyeron al visitante sobre los procedimientos de seguridad y acompañaron al turista hasta el final del recorrido.
0: Igual te digo, por un celular no hubieras hecho lo mismo. Depende
1: obviamente,
0: del celular, pero...
1: y llegan a encontrar lo que dice ahí.
0: No, o sea, eso por ahí es mucho más peligroso.
1: El tema es que como era brasilero, no le podían decir trepa como un...
0: ¡No!
1: Trepa como un escalador, claro, porque eso no va a haber un gran problema.
0: Claro,
1: ¿no?
0: tal cual. Bueno, muchísimas gracias, señor
1: Lucas.
0: No, por
1: favor. Un
2: placer.
0: Señoras y señores, Lucas Novoa con nosotros. No, ahí está. Lucas Novoa con nosotros en la presentación de los virales.
1: ¿Cómo salgo? ¿Por dónde se sale?
2: Por la puerta de vidrio.
0: No, eso sos vos. Bueno, acá salí de esta manera, porque yo le voy a presentar a la señora...
1: Me quiero ir como de la Rúa, mirá.
0: A ver. No, pero no es por ahí, es por allá.
2: Claro.
0: Es por el claro.
2: Es por allá.
0: Ahí estamos.
2: Ahí está.
0: No hace falta que se agache porque la vamos a presentar a Patricia Fiorentino con el informe del tránsito.
2: Muchas gracias, Daniel. Nos damos una vueltita por la ciudad porque sigue el obrador en Recoleta, Córdoba, metros de Pueyrredón, lo que genera demoras en la circulación a todo momento. También siguen las complicaciones tras un trágico incidente en acceso este entre Graham Bell y Ruta 23 rumbo a Luján. Hay algunas demoras y achique de calzada. Y si nos damos una vueltita por la ciudad, hasta el momento el SAME asistió en 29 incidentes de tránsito, desde las horas 0 hasta las 11:15 asistió en 29 incidentes de tránsito atendiendo a más de 40 personas. Esto se debe al asfalto que está mojado, comprometido y ocasiona importantes contratiempos. Viajamos a la provincia de Entre Ríos porque en la ruta nacional 12 en Ibicuy, en el kilómetro 115, aquí se registró un siniestro vial con un camión. Ya quedó habilitado un carril de circulación en sentido norte-sur.
0: Tiró un cartel, ¿no?
2: Sí, tiró un cartel, Dani. Y bueno, y ahí ahora están trabajando. Han logrado habilitar la calzada en un carril sentido norte-sur, pero continúan las tareas de remoción del rodado que todavía sigue allí, Bueno, y la línea Sarmiento finalmente normaliza su recorrido. De momento tenemos todas las líneas de ferrocarriles normales. Los subtes también están operando en tiempo y forma, pero sigue lloviendo como cantaba Maná, sigue lloviendo, bueno, como cantaba Maná, sigue lloviendo en la ciudad,
0: sigue lloviendo el corazón.
2: Exactamente, usted que entona muy bien. Extreme las medidas de precaución al conducir, porque si no se siguen produciendo incidentes.
0: ¿Hay más canciones de lluvia? Lluvia cae. Lentamente sobre mí, ¿no era esa de Enrique Iglesias, no?
2: Sí, puede ser.
0: ¿Qué otra más?
2: Puede ser.
0: Llueve en la ciudad. Están lloviendo estrellas
2: sobre
0: aquí
2: mí.
0: En mi corazón.
2: No era así, ¿no?
0: Ahí va. ¿Usted lo pide?
2: Usted lo tiene.
0: Con este Lloviendo Estrellas.
2: Sí, ¿ve?
0: De Cristian Castro, a través de Stream 950, te contamos cómo está el pronóstico.

0: está cantando Patricia Fiorentino. Nosotros te contamos el pronóstico del tiempo, que nos habla de cielo cubierto con lluvias, con viento del sudeste y una temperatura máxima de 14 grados. La temperatura actual es de 12 grados, 2 décimos, la humedad 96%. El cielo se encuentra cubierto con lluvias y nosotros nos vamos cantando de esta manera.
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0: Muy bien, Patricia.
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3: Mediodía en todo el país y aquí estamos a través de Stream 950 para traerte los principales títulos de esta hora. Por lo pronto, la temperatura en el área metropolitana de Buenos Aires es de 12 grados 9 décimos, la humedad 95%. El cielo se encuentra cubierto con lluvia débil. Y si hablamos de los principales títulos, comenzamos por este. Y tenemos que dar cuenta de la inflación en la Ciudad Autónoma de Buenos Aires. Durante el mes de mayo fue del 2,1% y acumula un alza del 33,1% en los últimos 12 meses. El índice porteño

0: En este caso mostró subas en bienes y servicios regulados con fuertes incidencias en alimentos, educación y también en salud. El dato implica una desaceleración frente al 2,5% que había marcado durante el mes de abril y el pico del 3,0% que había alcanzado durante el mes de marzo. Cambiamos de información porque tenemos que dar cuenta en este caso acerca del paro en el PAMI. Médicos de cabecera y odontólogos inician un paro de 72 horas. La medida busca visibilizar la necesidad de la recomposición de los honorarios para garantizar la continuidad de la atención médica en los jubilados. La medida de fuerza, sobre la cual aún no se pronunciaron los principales gremios del sector, tienen como objetivo visibilizar, decíamos, la necesidad de una recomposición de los honorarios para garantizar la continuidad y la calidad de la atención médica y también odontológica que brinda a los afiliados la obra social del PAMI. Y en este caso nos vamos al orden internacional porque el Papa León XIV está en España. El pontífice marcó un hito al hablar ante el Parlamento español, donde reclamó justicia para las víctimas de abusos y una respuesta solidaria ante la crisis migratoria. Además, su santidad pidió en el Congreso proteger la vida humana y fortalecer el bien común. Parte de lo que dijo el Papa lo compartimos.
1: Ahí donde una persona es discriminada por su origen nacional, étnico, religioso o lingüístico, o por su condición económica y social, se vulnera gravemente el principio universal de la igual dignidad de todos los seres humanos. La situación de los migrantes y refugiados exige una respuesta que mire a las personas, afronte las causas que las obligan a partir y vaya más allá de la mera gestión de flujos. De ahí nace una doble exigencia de justicia social: ofrecer vías seguras y legales, una acogida respetuosa y posibilidades reales de integración, y promover al mismo tiempo el derecho a permanecer en la propia tierra, trabajando para que nadie tenga que abandonar su hogar por falta de paz, seguridad o condiciones dignas de vida, por las desigualdades económicas y los efectos de la crisis climática.
0: Y si hablamos de desigualdades económicas, de España volvemos a la Argentina porque tenemos que contarte en este caso que volvieron a caer las ventas minoristas durante el mes de mayo. Un informe de CAME reveló que las ventas cayeron un 1,2% interanual durante el mes pasado, acumulando un retroceso del 3,1% en lo que va del año. Aunque el consumo mostró una leve mejora respecto de abril, los comerciantes advierten que las familias concentran sus gastos en productos esenciales y que las promociones, descuentos y financiamientos se volvieron indispensables para sostener la actividad en lo diario. Así que la situación complicada para las ventas, sobre todo las ventas minoristas, como en este caso lo ha destacado la CAME. Y nos vamos a los Estados Unidos. Vamos y venimos.
2: Viajamos.
0: España, venimos para acá, acá nos vamos
2: para
0: allá,
2: lados,
0: porque
2: dale.
0: En Estados Unidos está la selección argentina.
2: Sí.
0: En Estados Unidos también está el club donde juega.
2: ¿Quién? Messi.
0: Messi.
2: Sí.
0: ¿Y del club de Messi lo quieren a Leo Paredes?
2: Pareciera, ¿no?
0: Nos preguntamos entonces,
2: ¿Paredes se queda en Estados Unidos?
0: Porque a pocos días del inicio del Mundial 2026 se publicó una entrevista que lo tiene a Leandro Paredes como protagonista en un canal de YouTube. Durante la charla, el mediocampista de Boca y de la selección argentina se refirió a los rumores sobre un posible arribo al Inter Miami. ¿Puede ser esto posible? Lo escuchamos.
3: ¿Te llamaron del Inter de Miami?
4: No, no hablé con nadie, ni Leo tampoco me escribió. Él sabe muy bien cuando se habló en su momento de que Rodrigo podía ir. Hablamos también los tres y él tenía muy claro que yo quería volver al club, que quiero estar acá, que quiero disfrutar de lo que no pude disfrutar en mi época, porque jugué muy poco en Boca antes de irme, así que, como digo siempre, yo estoy disfrutando de donde estoy en el lugar que amo y ojalá pueda lograr cosas importantes porque es lo que más queremos.
0: Bueno, desmentido, ¿no? Categóricamente.
2: Sí, dijo que no.
0: Nosotros lo anunciamos como un Paredes, claro, se va al Inter.
2: Pero no, la, la, pero la

0: tentación es grande, ¿no?
1: Igual todavía dijo, no, a mí no me llamaron, dijo. Tampoco lo hablé con Leo.
0: Claro.
1: Con lo cual, a que dejó una puerta abierta, que si lo llegan a llamar...
0: Sí, sí.
1: Si lo llegan a llamar, aunque él dijo que no, que quiere disfrutar del club.
0: Sí.
1: Que no pudo...
0: Que le quiere dar algo al club, ¿no?
1: Exactamente.
0: Esperemos.
1: Y bueno, ojalá.
0: Ojalá.
1: Que, bueno, él pone todas las ganas. El tema que después, por otro lado, viene a Robarrena, Patricia, usted que es de Boca.
0: Y quizás, ¿eh?
1: ¿Qué dicen los astros? Después me lo va a contar.
0: Después le voy a contar.
1: Después me va a contar qué dicen los astros de Boca.
0: Sí, sí, sí.
1: Lo que sí me va a contar ahora es cómo está el tránsito.
0: Bueno, atención, porque nos vamos a dar una vuelta por la ciudad de Buenos Aires. Muchos incidentes en el día de hoy por la calzada mojada, resbaladiza, comprometida. En Caballito, Paysandú y Méndez de Andes, colisión entre dos autos. En Coghlan, Manuel Ugarte y Conde, incidente entre dos vehículos también. Y en Paraguay, Alem, una mujer fue atropellada por un colectivo de la línea 22. Está asistiendo el personal del SAME porque la trasladó de inmediato al Hospital Rivadavia. Todavía hay restricción en el lugar. Y si nos damos una vueltita por Villa Crespo, Acevedo entre Velasco y Vera, aquí hay corte total por obras, ¿eh? Corte total, se realizan desvíos, máxima precaución. Y atención a los usuarios del ferrocarril Mitre, porque durante el mes de julio, el 5 y el 6, los trenes no van a llegar a Retiro, porque están avanzando las obras. Y durante ambas jornadas, por ejemplo, el ramal Tigre va a estar reducido entre Belgrano C y Tigre, y los otros dos ramales, a José León Suárez y Bartolomé Mitre, van a circular limitados desde sus cabeceras hasta la estación Belgrano R. Falta un montón, pero ya lo estamos anunciando.
1: Muy bien, Patricia. Muchas gracias.
0: Un placer.
1: Y nosotros lo que vamos a hacer es actualizar los datos del tiempo a esta hora, en este mediodía, porque el pronóstico del tiempo del Servicio Meteorológico Nacional nos anticipa cielo cubierto con lluvia débil de aquí a lo que resta de la jornada, con viento del sudeste, una temperatura máxima de 14 grados. ¿La actual, Patricia, de cuánto es?
0: 12 grados 9 décimas. La humedad 95% y el cielo sigue cubierto con lluvias.
1: Y nosotros, a la hora 12 minutos, te estuvimos brindando los principales títulos de esta hora y nos despedimos, Pato.
0: Por supuesto, hasta mañana.
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3: Las temáticas van variando y en esta ocasión el tema central es sobre marca personal y cómo mejorar el perfil del LinkedIn para que genere impacto en los reclutadores. Donar sangre salva vidas y vos podés realizar este acto de amor. Si tenés entre 16 y 65 años, gozás de buena salud y pesás más de 50 kilos, te podés sumar a la iniciativa. El programa Más Servicios en tu Barrio te permite realizar diferentes trámites como el DNI, tarjeta SUBE y subsidios en servicios, como así también aquellos relacionados a la justicia. Además, vas a poder acceder a consultas médicas, odontológicas y oftalmológicas.
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5: Este es el reporte de la hora 13 en Stream 950. Comenzamos con los datos del tiempo actualizados a esta hora. 13 grados 3, la humedad 95%, el cielo está cubierto con lluvia débil en el área metropolitana de la ciudad de Buenos Aires. Vamos con la primera de las noticias. El gobierno negocia acuerdos reservados con gobernadores. En la Casa Rosada ya piensan en las elecciones y hablan de entendimientos de competencia y gobernabilidad. No necesariamente ir juntos en las boletas, pero sí evitar choques directos en algunos distritos, sostener la votación de reformas y no jugar con candidatos locales que compliquen el vínculo político. El esquema aplica sobre todo a mandatarios dialoguistas como los peronistas Raúl Jalil, Osvaldo Jaldo y Gustavo Sáenz, entre otros. Tenemos noticias económicas. Flybondi le llegó el primer pedido de embargo por una deuda. Manuel Tienda León, la clásica empresa que opera los servicios de transporte terrestre con ómnibus y combis, elevó un reclamo ante la justicia por un rojo que, según el sitio especializado Aviación en Argentina, llega hasta los 122.418.902 pesos. Esta presentación se realizó el pasado 26 de mayo, pero previamente, el 29 de abril, se había intentado un acercamiento a través de una mediación que no llegó a buen puerto, ya que Flybondi no se presentó. Además, Tienda León ya había enviado cartas documento para intentar regularizar la situación. Seguimos con más noticias. ANMAT actualiza el código alimentario. La Administración Nacional de Medicamentos, Alimentos y Tecnología Médica y la Secretaría de Agricultura, Ganadería y Pesca incorporaron al ordenamiento jurídico argentino una normativa del Mercosur que actualiza los límites máximos de contaminantes inorgánicos en alimentos y modifica los parámetros aplicables al arsénico en la categoría arroz y sus derivados excepto aceite. La medida fue oficializada mediante una resolución conjunta publicada este lunes en el Boletín Oficial. Según la normativa, incorpora para el caso del arsénico límites máximos de 0,35 miligramos por kilogramo para el arroz descascarado y de 0,20 miligramos por kilogramo para el arroz pulido. Más noticias en Stream 950. Choferes y taxistas a las trompadas en Mar del Plata. El incidente ocurrió durante una reunión de la Comisión de Movilidad Urbana mientras se debatían proyectos para regular el funcionamiento de las apps de transporte en el partido de General Pueyrredón. Hubo empujones, piñas e insultos, lo que obligó a las autoridades a dar por finalizada la reunión en medio de un clima de fuerte tensión. También tenemos información deportiva. Roba Arena vuelve a Boca. Boca tiene todo acordado para el regreso del Vasco, que se consagró campeón en el torneo de Primera División y la Copa Argentina 2015 en su primer paso como DT, aunque también sufrió las eliminaciones ante River en la Copa Sudamericana 2014 y la Libertadores 2015. Se estima que el contrato sea por 18 meses más hasta el fin de la gestión de Juan Román Riquelme. Se espera que en las próximas horas tanto los dirigentes como los representantes del entrenador ultimen los detalles del contrato para coordinar la representación oficial, el cual sería en las instalaciones de la institución entre los días martes y miércoles de esta semana. La información del tránsito en Stream 950, en Villa Crespo, corte en Acevedo entre Velasco y Vera por obras, y en Recoleta, en Córdoba y Pueyrredón, continúan los trabajos en el obrador que reduce el tránsito a solo 3 carriles. 13.2 minutos, la temperatura en Buenos Aires, 13 grados 3 décimos, la humedad 95%, el cielo está cubierto con lluvia débil en el área metropolitana de la Ciudad de Buenos Aires. Se espera una tarde y noche con lluvias aisladas y lloviznas con una máxima de 14 grados. Nosotros a las 14 regresaremos con las noticias más importantes aquí en Stream 950.
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8: Se viene el Buenos Aires Fan Fest, con transmisiones en vivo de la FIFA World Cup 26 y la proyección de los partidos más destacados. Además, llega modo hincha BA, que transmitirá en pantalla gigante los partidos de Argentina en diferentes plazas y parques de la ciudad. El sábado, la pianista y compositora Marina Ruiz Mata se presenta en el anfiteatro junto a su trío con Perseverar en el Absurdo, mientras que el domingo, Patricia Barón y Javier González Grupo interpretan un repertorio sobre contradicciones de nuestro tiempo. El Centro Cultural Recoleta te invita a visitar la exposición Borges, Ecos de un Nombre. La misma aborda tanto la obra como la vida pública y privada del autor de ficciones.
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4: Este es el reporte de la hora 14 en Stream 950. Aquí comenzamos con los datos del tiempo actualizados a esta hora. 13 grados 4 décimos, la temperatura, la humedad 94%, y el cielo está cubierto con lluvia débil en el área metropolitana de la ciudad de Buenos Aires. Vamos con los principales títulos de esta hora. Milei respondió críticas a su plan de inteligencia artificial. El reconocido escritor israelí Yuval Noah Harari cuestionó en X la idea del presidente argentino y advirtió que otorgar personería legal a corporaciones

0: Controladas por agentes no humanos generaría enormes riesgos al crear un estado IA incontrolable. Javier Milei le respondió el mensaje de Harari diciendo que estaba preparando una respuesta para ver si puede calmar sus temores sobre el camino que propuso la semana pasada y defendió la idea afirmando que ahora necesitamos más que nunca toda nuestra inteligencia para construir el marco que nos permita aprovechar las increíbles oportunidades que tenemos por delante con la inteligencia artificial. Más noticias en Stream 950, más de 5 millones de morosos de deudas. En total, 5.3 millones de personas se encuentran actualmente en situación de mora tardía dentro del sistema financiero argentino, según determinó un estudio privado con datos del INDEC y el Banco Central. Esta cifra representa el 26,9% del total de individuos que poseen algún tipo de financiamiento en el país. El volumen total de deuda de las familias alcanza los 74,2 billones, lo que equivale al 6,5% del Producto Interno Bruto. El fenómeno de la irregularidad en los pagos se distribuye entre 19,8 millones de personas que tienen créditos activos en el denominado sistema financiero ampliado. Vamos con la información a Córdoba porque piden jury contra los fiscales del caso Agostina. El pedido de juicio político contra los fiscales Iván Rodríguez y Raúl Garzón en el caso por el femicidio de Agostina Vega en Córdoba se presentó de manera oficial este lunes a las 11. Entre los puntos expresados de por qué se solicita el jury se destacan la demora en la recepción de la denuncia, tardanza en la activación de la alerta Sofía, atraso en los allanamientos y la detención de Barrelier, sumado a la polémica conferencia que brindó Garzón tras confirmarse el hallazgo del cuerpo de la menor una semana después de su desaparición. Más noticias en este caso desde Entre Ríos, una pelea entre mujeres que a la salida de una disco dejó a una en terapia intensiva. El enfrentamiento terminó con esta joven de 23 años internada, de que dos mujeres comenzaron a gritarse y terminaron en un enfrentamiento físico en la localidad de Colón, en la provincia de Entre Ríos. El conflicto habría comenzado por razones que todavía se desconocen y son materia de investigación para los peritos, dentro del boliche bailable ubicado en las inmediaciones de la plaza principal del municipio de San José. El personal de seguridad privada del establecimiento intervino para controlar la situación y retiró a las involucradas de la vía pública. Según indicaron medios locales, una de las jóvenes quedó inconsciente y tuvo que ser asistida por los servicios de salud que se presentaron tras el llamado de los testigos. Hasta el último parte de este lunes, la mujer permanecía en la unidad de terapia intensiva. Más información, aumenta la ludopatía entre jóvenes y adolescentes. Un extenso estudio del Observatorio Humanitario de Cruz Roja Argentina sobre 11.000 estudiantes secundarios de 16 provincias asegura que 6 de cada 10 están expuestos a las apuestas y que el 16% apostó alguna vez. De ellos, el 83% apuesta desde el celular. La mitad recibió ayuda de un adulto para ingresar a las plataformas. Por otra parte, un estudio de la Asociación de Loterías, Quinielas y Casinos Estatales sostiene que el 30% de los adolescentes encuestados ya habían apostado, aun cuando es una actividad prohibida para menores de edad. En las organizaciones de acompañamiento a ludópatas cuentan que 8 de cada 10 personas que llegan son mamás de jóvenes y que registran casos de chicos de hasta 11 años con problemas de adicción y deudas. Ahora la información del tránsito en Stream 950, autopista de Lepiane con demoras en ambos sentidos, entre Escalada y General Paz, avenida Cantilo y su empalme con General Paz desde Puente La Bruna, también con demoras, y la avenida General Paz desde Acceso Norte hacia Parque Sarmiento y desde avenida San Martín hasta Liniers con gran caudal vehicular. 14.6 minutos en todo el país, 13 grados 4 décimos. La temperatura, la humedad 84%, el cielo está cubierto con lluvia débil en el área metropolitana de la Ciudad de Buenos Aires y se espera una tarde y noche con lluvias aisladas y lloviznas y una máxima de 14 grados. A las 15 regresaremos con las noticias más importantes en Stream 950.
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Este es el reporte de la hora 15 en Stream 950, que comenzamos con los datos del tiempo. 13 grados 4 décimos la temperatura en este momento, la humedad 91%, el cielo está cubierto con lluvia débil en el área metropolitana de la ciudad de Buenos Aires. Comenzamos con las noticias más importantes. Javier Milei con agenda de apoyo a Israel. El presidente encabezará una serie de actos públicos que incluyen un tributo espiritual en el Palacio Libertad, una audiencia con un ex rehén de la Franja de Gaza y un encuentro con delegaciones deportivas. La actividad comenzará hoy a las 21:30 en el ex CCK, donde encabezará el tributo al Rebe de Lubavitch a 32 años del fallecimiento del influyente rabino Menachem Mendel Schneerson. El martes, la agenda oficial continuará en la Casa Rosada. A las 10, Milei recibirá en una audiencia privada a Yosef Shaim Ohana, un ex militar israelí que estuvo 2 años como rehén en la Franja de Gaza. Hacia el mediodía de mañana, el jefe de Estado culminará su agenda con un encuentro con las delegaciones argentinas que viajarán a los próximos Juegos Macabeos. Más información, citan a espías y hackers que vigilaron a jueces y funcionarios. La causa que investiga hechos de espionaje ilegal contra jueces de la Corte, otros magistrados y funcionarios se reactivó hoy con la citación a prestar declaración indagatoria al espía inorgánico de la AFI, Ariel Sancheta, a un hacker misionero ligado a las maniobras y a un tercer acusado. El juez federal Marcelo Martínez de Giorgi reactivó la investigación y la encuadró en una presunta asociación ilícita. Las indagatorias fueron fijadas para los próximos días. Sancheta declarará el 17 de junio, Núñez Piñeiro el 19 y Tomás Patricio Válica el 24 de junio próximo. Más información en Stream 950. El Niño podría convertirse en el más intenso de la era moderna. El fenómeno climático comenzó a mostrar señales de fortalecimiento en los distintos países que integran el Cono Sur y los especialistas advirtieron que podrían evolucionar hacia uno de los episodios más intensos registrados desde que existen las mediciones modernas. En ese contexto, uno de los indicadores más observados por los centros meteorológicos internacionales es el índice de oscilación sur, que funciona como un termómetro atmosférico que complementa observaciones de la temperatura superficial del mar. Mientras los océanos muestran el calentamiento o enfriamiento de las aguas, esta herramienta permite monitorear si la atmósfera se encuentra respondiendo de manera consistente a esos cambios. Seguimos con más noticias. Récord mensual de donantes de órganos en Argentina. Según datos del Ministerio de Salud, durante mayo se realizaron 109 procesos de donación, la cifra más alta registrada en nuestro país en un mes, y esto permitió concretar 228 trasplantes de órganos. Además, el informe destacó que la realización de cada trasplante es posible gracias a los donantes y a sus familias y al trabajo de los organismos provinciales de procuración pertenecientes al sistema sanitario argentino. El gobierno afirmó que los números dan cuenta de que la actividad de donación continúa mostrando una evolución positiva en nuestro país. Entre enero y mayo de 2026 se realizaron 415 procesos de donación de órganos, un 13,6% más que en el mismo periodo del año anterior. Información deportiva en Stream 950. Tensión en el plantel francés. La selección de Francia se encuentra en el centro de la atención mundial a pocos días del inicio del Mundial 2026, luego de que se viralizó un video en el que Kylian Mbappé y N'Golo Kanté evitan saludarse en el túnel previo a un partido. El episodio, difundido ampliamente en redes sociales, intensificó las especulaciones sobre el ambiente interno del equipo dirigido por Didier Deschamps. La

0: química se suma a antecedentes recientes y surge en un momento clave para un equipo considerado entre los favoritos al título. Vamos con la información para automovilistas. Autopista de Lepiane con demoras en ambos sentidos entre Escalada y General Paz. Y General Paz desde Acceso Norte hacia Parque Sarmiento con importantes demoras. Y también desde Avenida San Martín hasta Liniers. 15.7 minutos en todo el país, 13 grados 4 décimos la temperatura, la humedad 91%. El cielo está cubierto con lluvia débil en el área metropolitana de la Ciudad de Buenos Aires y se espera una tarde y noche con lluvias aisladas y lloviznas, con una máxima pronosticada en 14 grados. Nosotros regresaremos a las 16 con las noticias más importantes aquí en Stream 950.
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2: Este es el reporte de la hora 16 en Stream 950, que comenzamos con los datos del tiempo actualizados a esta hora de la tarde. 13 grados 9 décimos la temperatura en la ciudad de Buenos Aires, la humedad 91%, el cielo está cubierto con lluvia débil en el área metropolitana. Comenzamos con las noticias más importantes de esta hora. La UOM apeló ante la Corte Suprema la intervención del gremio. La conducción nacional del gremio metalúrgico acudió al máximo tribunal para apelar la resolución adoptada por la Cámara Nacional de Apelaciones del Trabajo, que anuló el proceso electoral en la sección bonaerense y habilitó la intervención. El recurso legal incluye además una presentación ante el Tribunal Superior de Justicia de la Ciudad de Buenos Aires y un recurso extraordinario federal contra el fallo de la Sala 8. Desde el sindicato sostienen que las decisiones judiciales

0: judiciales adoptadas en el expediente presentan serias inconsistencias y vulneran garantías fundamentales. Seguimos con información judicial. Revés para Pablo Tobillino en la causa por evasión. La Cámara en lo penal económico rechazó el pedido del tesorero de la Asociación del Fútbol Argentino para apartar al juez Diego Amarante de la causa en la que lo procesó junto al titular de la entidad Claudio Chiquitapia y otros dirigentes por la retención indebida de 19.300 millones de pesos en impuestos y aportes. El camarista Roberto Horno sostuvo que por ninguna de las circunstancias invocadas por los planteos de recusación se revela la existencia de elementos objetivos que permitan considerar acreditada una enemistad, una animosidad o una aversión del magistrado de la instancia anterior con relación a las partes recusantes, ni que autoricen a sospechar la pérdida de la imparcialidad que debe guiar a aquel. La defensa de Tobillino sostuvo que Amarante había perdido la imparcialidad, era arbitrario y tenía una enemistad manifiesta contra el tesorero de la AFA. Vamos a la información económica. Una familia necesitó casi 1.600.000 pesos para no ser pobre. Según el Instituto Estadístico Porteño, una familia de cuatro personas necesitó más de 2.450.000 pesos en mayo para ser de clase media en la ciudad de Buenos Aires. El ingreso mensual requerido para un hogar tipo se ubicó entre los 2.450.000 y los 7.840.000 pesos y la línea de pobreza para ese mismo grupo familiar quedó en 1.549.000 pesos y la de indigencia en 844.000 pesos. Tenemos información de mercados. A esta hora subió el dólar, la divisa estadounidense. Abrió la semana al alza al cerrar la jornada en el mercado minorista del Banco Nación a 1.465 pesos para la venta y 1.415 para la compra. En el mercado informal, en las casas de cambio, el dólar blue quedó en 1.445 pesos para la venta. Los títulos soberanos globales avanzaron hasta el 0,3% en línea con una mejora en el humor de los mercados internacionales, por lo que el riesgo país quedó en 494 puntos básicos. Llega la información deportiva. Eriksen habló después de su colapso. El futbolista danés, quien nuevamente tuvo una descompensación en una cancha de fútbol, llevó tranquilidad y reconoció que su desfibrilador hizo exactamente aquello para lo que fue diseñado, protegerlo cuando lo necesitaba. El volante de 34 años compartió un mensaje en sus redes sociales para llevar tranquilidad. A través de su cuenta de Instagram, el futbolista del Wolfsburgo de Alemania empezó afirmando que está bien y que se encuentra en casa con su familia. Eriksen agradeció a sus médicos, no sin antes mencionar a los jugadores presentes en el campo y al equipo de asistencia médica. 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
1: En Chacarita, Maure y Álvarez Tomás, incendio en un octavo piso de un edificio de departamentos. Asistió en el lugar el cuerpo de bomberos. Hay restricción en la zona. Si nos damos una vuelta por el microcentro en Esmeralda y Lavalle, incidente con una moto, achique de calzada. Recordamos que en Villa Crespo, Acevedo, entre Velasco y Vera, hay corte total por obras. Evitar la zona. Atención pasajeros. En la línea Mitre, el 5 y el 6 del mes próximo, los trenes no llegarán a Retiro por el avance de las obras. Durante ambas jornadas, el ramal a Tigre estará reducido entre Belgrano C y Tigre y los trenes a José León Suárez y Bartolomé Mitre van a circular limitados desde sus cabeceras hasta la estación Belgrano R. Señor automovilista, la calzada sigue mojada y comprometida. Conduzca con prudencia, paciencia y mucha precaución.
0: 16:07, 13 grados 9 décimos en Buenos Aires, la humedad 91%, el cielo está cubierto con lluvia débil. Se espera una tarde y noche con lluvias aisladas y lloviznas y una máxima que acabamos de rozar de 14 grados. Nosotros a las 17 regresaremos con las noticias más importantes en Stream 950.
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1: El taller Vos Podés te acerca herramientas que ayuden a mejorar tu empleabilidad. Las temáticas van variando y en esta ocasión el tema central es sobre marca personal y cómo mejorar el perfil del LinkedIn para que genere impacto en los reclutadores. Donar sangre salva vidas y vos podés realizar este acto de amor. Si tenés entre 16 y 65 años, gozás de buena salud y pesás más de 50 kilos, te podés sumar a la iniciativa. El programa Más Servicios en tu Barrio te permite realizar diferentes trámites como el DNI, tarjeta SUBE y subsidios en servicios, como así también aquellos relacionados a la justicia. Además, vas a poder acceder a consultas médicas, odontológicas y oftalmológicas.
2: Este es el reporte de la hora 17 en Stream 950, que comenzamos con los datos del tiempo actualizados a esta hora. 13 grados 6 décimos, la humedad 89% y el cielo está cubierto con lluvia débil en el área metropolitana de la ciudad de Buenos Aires. Vamos a las noticias más importantes de esta hora. Evacuaron el Ministerio de Economía. La cartera de Hacienda se vio sacudida esta tarde por la orden de desalojar de inmediato ante una amenaza de bomba. Alrededor de las 15 empezaron a sonar las alarmas en todos los pasillos, según relataron los testigos. Los empleados salieron por las escaleras, ya que todos los ascensores estaban bloqueados. El punto de encuentro para los evacuados fue la Plaza de Mayo. En este momento hay un fuerte operativo de seguridad y fuentes de la Policía Federal Argentina indicaron que ante la alarma se le dio intervención a efectivos de la fuerza que están realizando la inspección del lugar. Más información, nuevo video desafiante de Patricia Bullrich. La jefa del bloque de senadores libertarios difundió otro video.

de medio de las críticas internas por sus últimos movimientos en la Cámara Alta, cuando se diferenció del presidente Javier Milei y su hermana Karina para forzar el tratamiento del pliego de la jueza María Verónica Micheli, vetada por los Milei. Las imágenes están musicalizadas con el tema Se dice de mí, de Rita Merelo, y dice en una parte: presidencia, vicepresidencia o jefatura de gobierno, justo después de que una semana cargada de tensión por la sesión del jueves pasado, donde finalmente se aprobaron 73 pliegos judiciales, incluyendo la candidata resistida por los hermanos Milei.

0: El video tiene imágenes de un laberinto hechas con inteligencia artificial y la senadora ingresando en él con tres posibles destinos, que son la vicepresidencia, la presidencia o la jefatura de gobierno.
1: Porque pierden la cabeza ocupándose de mí.
0: Yo soy... Cambiamos de información. Más de 60 intoxicados en Santa Cruz. La intoxicación ocurrió en un evento social realizado en Las Heras y la principal sospecha es que la combinación entre calefacción y tareas de pintura realizadas horas antes fueron las causantes del envenenamiento masivo. El hospital distrital comenzó a recibir decenas de pacientes provenientes del evento social en la que participaron adultos y menores. Todos presentaban síntomas como mareos, náuseas y dolores de cabeza. De manera inmediata se activó el protocolo correspondiente y en un comienzo se sospechó de una fuga de monóxido de carbono, pero tras las primeras pericias se determinó que no se trataba de un episodio relacionado con combustión. Con el correr de las horas, la principal hipótesis que se barajó es que las intoxicaciones estuvieron ligadas a la combinación de pintura y la calefacción. Más información, detuvieron al rugbyer que empujó a un joven que fue atropellado. Se trata de Matías Fay, el jugador de rugby de Mar del Plata, acusado de haber empujado a un joven en medio de una pelea, lo que provocó que la víctima fuera atropellada por un auto que circulaba por la zona. El imputado, con trayectoria en clubes locales e integrante de una familia reconocida en la ciudad, quedó acusado del delito de lesiones dolosas. La fiscalía avanza con distintas medidas de prueba, entre ellas la recepción de declaraciones testimoniales y el análisis detallado de las imágenes registradas por las cámaras de seguridad. Tenemos información internacional. El Papa tildó de plaga los abusos sexuales. El León 14 recibió hoy en Madrid a 6 víctimas de abusos cometidos por miembros del clero en España y el pontífice les aseguró que su cercanía y la de toda la comunidad eclesial y su compromiso de garantizar que las propuestas recibidas sirvan de base para futuros esfuerzos. También que la iglesia pueda ser verdaderamente un lugar seguro y espiritualmente sano, donde las heridas se encuentren consuelo y sanación. En un contundente mensaje a los obispos españoles sobre la necesidad de afrontar los casos de abusos sexuales en el seno de la iglesia, el pontífice también calificó este problema como una plaga y reclamó una respuesta firme por parte del clero. Ahora en Stream 950 la información del tránsito.
2: Reiteramos, corte total de Hipólito Yrigoyen entre Bolívar y Paseo Colón. Desvían el tránsito hacia Avenida de Mayo, altura Bolívar. Se debe a operativo policial por amenaza de bomba en el Ministerio de Economía. Sigue el corte, pero se trató de una falsa alarma. Atención pasajeros, la Cámara de Líneas Aéreas en Argentina advierte sobre el grave impacto por el cierre intempestivo de Aeroparque, programado entre el 25 y el 27 de agosto venidero para la ejecución de obras. La medida afectará a más de 115.000 pasajeros y 900 vuelos. Reclaman garanticen la capacidad operativa en el Aeropuerto Internacional de Ezeiza. Atención automovilistas, si recorremos Avenida General Paz a la altura del puente ferroviario Mano a Riachuelo, un camión volcó su carga de plásticos. Hay demoras en ambos sentidos.

0: Por otro lado, si nos damos una vuelta por Palermo, se registró un incendio en el predio de La Rural sobre Calzada Circular de Plaza Italia. Está trabajando el cuerpo de bomberos, hay restricción en la zona, por la asistencia del SAME a 3 personas. Las 6 líneas de subte y el premetro circulan a horario. Con respecto a los trenes, operan en tiempo y forma. La calzada está mojada, conduzca con cuidado.
1: 17:09, 13.6° la temperatura en Buenos Aires, la humedad 89%, el cielo está cubierto con lluvia débil en el área metropolitana de la Ciudad de Buenos Aires y se espera una tarde y noche con lluvias aisladas y lloviznas, con una máxima de 14 grados. Nosotros a las 18 regresaremos con las noticias más importantes en Stream 950.
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4: Este es el reporte de la hora 18 en Stream 950. Comenzamos con los datos del tiempo de esta hora. 13 grados 2 décimos la temperatura, la humedad 89% y el cielo está cubierto con lluvia débil en el área metropolitana de la ciudad de Buenos Aires. Vamos con las noticias más importantes de esta hora. Villarruel envió una corona de flores al funeral del Indio Solari. La vicepresidenta de la Nación se diferenció del gobierno de Javier Milei enviando una ofrenda floral al velatorio y publicó un mensaje de despedida en sus redes. En la historia de Instagram dice que en paz descanse, acompaño en el dolor a sus seguidores y musicalizó la publicación con un ángel para tu soledad. Cambiamos de noticias. Jorge Macri cuestionó la seguridad en la provincia de Buenos Aires. El jefe de gobierno porteño volvió este lunes a tensar el vínculo con el gobernador de Buenos Aires, Axel Kicillof, y sostuvo que la mitad de los delitos en la ciudad son de gente que no es de la ciudad. Macri además planteó que hay datos que demuestran la diferencia de cómo se encara la delincuencia de un lado y del otro de la General Paz.
5: Ellos dicen que tienen su política de seguridad, que hacen todo bien. Yo creo que no, porque de hecho hay un dato que para mí es el más doloroso, si querés, y que demuestra la diferencia de cómo encaramos la seguridad de un lado y del otro de la General Paz. De los últimos 14 policías caídos en cumplimiento de servicio de la policía de la ciudad, o sea, muertos en cumplimiento de servicio,

0: Servicio 13 los mataron yendo y viniendo de su casa en Provincia de Buenos Aires. Sí. Evidentemente están todo el día dándonos seguridad acá, nos cuidan acá, están expuestos como policía, vuelven a su casa y los matan. Y todos sabemos que los números y las realidades son distintas de un lado y del otro. Creo que sería mucho mejor si pudiéramos trabajar más en coordinación y con la misma decisión política.
1: Más noticias en Stream 950. Una empresa ya acordó el banco de horas con empleados. Mirgor, fabricante de electrónica y autopartes, es una de las primeras en avanzar con el pedido al sindicato para utilizar el banco de horas en un contexto de fuerte caída en el nivel de actividad. El objetivo de la empresa es aplicar el acuerdo en todas sus plantas productivas, pero comenzarán con las de Garín y Varadero, denominada Ontec. El acuerdo comenzará a regir a partir de julio y no implica modificaciones sobre el convenio colectivo de trabajo vigente. Según la empresa, se acordó un banco de 200 horas por 12 meses con la posibilidad de ir prorrogándolo si es necesario y no mejora la situación. La información deportiva también está en Stream 950. Estados Unidos le negó la visa a un árbitro somalí. Se trata de Omar Abdulkadir Artán, uno de los más destacados de la Confederación Africana de Fútbol, por lo que no podrá participar del Mundial. El país africano, del que proviene el referí, en permanente crisis de inestabilidad política, amenaza terroristas y diversos conflictos, enfrenta duras restricciones y bloqueos para ingresar a Estados Unidos. A pesar de que el juez recibió el apoyo total de su embajada en Nairobi, que le consiguió un pasaporte diplomático de emergencia, las autoridades de migraciones de Estados Unidos mantuvieron su postura y lo obligaron a regresar a su nación. Vamos a la información internacional, horas decisivas en el escrutinio definitivo de Perú. Con el 94,42% de los votos escrutados, Roberto Sánchez supera a Keiko Fujimori. La Oficina Nacional de Procesos Electorales sigue con el conteo oficial de la segunda vuelta presidencial y le pidió a los partidos políticos esperar el 100% del procesamiento de las actas. Según la información oficial, la diferencia entre ambos candidatos es de 15.734 votos. La candidata Keiko Fujimori le pidió calma a la población y a la comunidad internacional le dijo que controlen los votos.
2: Él ha señalado que va a respetar el resultado oficial. Y este se producirá después de que se contabilicen el 100% de las actas. Por último, hago un llamado a la comunidad internacional para que participe y se quede vigilando hasta el último momento de este proceso. Y como mensaje final, le quiero decir al pueblo peruano que no pierda la esperanza. Necesitamos calma y serenidad. Y vamos a esperar con mucha fe el resultado final. Muchas gracias.
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3: Trágico siniestro vial sobre la ruta nacional 12 a la altura del kilómetro 98 en la isla Talavera, sur de Entre Ríos, cerca del complejo Zárate Brazo Largo. Está interrumpida por completo la circulación hacia la ciudad de Buenos Aires. Cuatro personas perdieron la vida como consecuencia del impacto. Es el segundo choque en esta ruta en lo que va de la jornada. El operativo permanece activo, máxima precaución. Sigue Obrador en Recoleta, Córdoba, metros de Pueyrredón, lo que genera demoras y contratiempos a todo momento. Hasta las 17, el SAME ha intervenido en 57 incidentes de tránsito, uno cada 17 minutos en la ciudad, y asistió a más de 115 personas. La calzada está comprometida. Conduzca con cuidado. Además, tras falsa amenaza de bomba en el Ministerio de Economía, terminó el operativo y se habilitó el tránsito en las inmediaciones de Plaza de Mayo. Atención pasajeros del ferrocarril Roca, el ramal Bosques vía Temperley opera con servicio limitado entre Constitución y Temperley por problemas técnicos. Recordamos a los conductores que el asfalto sigue muy húmedo y mojado, también resbaladizo.

0: conducir con mucho cuidado.
1: Nueve minutos, 13 grados 2 décimos la temperatura en Buenos Aires, la humedad 89%, el cielo está cubierto con lluvia débil en el área metropolitana, se espera una noche con lloviznas y para mañana martes el pronóstico anticipa cielo mayormente nublado y temperaturas que estarán entre los 9 y 14 grados. A las 19 regresaremos con las noticias más importantes en Stream 950.

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3: Este es el reporte de la hora 19 en Stream 950, que comenzamos con los datos del tiempo en la Ciudad Autónoma de Buenos Aires. A esta hora la temperatura es de 12 grados 6 décimos, la humedad 91%, el cielo está parcialmente nublado en el área metropolitana de la Ciudad de Buenos Aires. Y comenzamos con la primera información porque las CTA estarán en Plaza de Mayo. Las dos CTA se movilizan mañana a la Plaza de Mayo en una marcha contra el ajuste y la reforma laboral. Las dos vertientes de la Central de Trabajadores de la Argentina, la CTA de los Trabajadores y CTA Autónoma, lideradas por Hugo Yasky y Hugo Cachorro Godoy, marcharán este martes a Plaza de Mayo en rechazo a las políticas económicas de Javier Milei. La protesta coincidirá con el cierre de la semana de ayuno organizada por la Mesa Ecuménica junto al Premio Nobel de la Paz Adolfo Pérez Esquivel. En la Ciudad de Buenos Aires, la concentración comenzará a la 1:00 p.m. en Piedras y Avenida de Mayo, desde donde se movilizarán hacia la Casa Rosada. El reclamo principal incluye la derogación de la Ley de Modernización Laboral, aumentos para salarios y jubilaciones y la denuncia por recortes en salud y educación. La jornada finalizará con un acto unitario frente al Ministerio de Economía. Cambiamos de información porque hay un frenazo al decomiso de Cristina Kirchner. Así es, la defensa recurre a la Corte por los bienes de sus hijos. La defensa presentó un recurso de queja ante la Corte Suprema de Justicia de la Nación para frenar el decomiso de 19 propiedades pertenecientes a sus hijos Máximo y Florencia Kirchner. El planteo del abogado Carlos Veraldi impugna la ejecución dispuesta por el Tribunal Oral Federal número 2, argumentando que viola el derecho de propiedad y el principio de legalidad al recaer sobre activos de origen ilícito y operaciones genuinas. Los bienes en disputa incluyen dos casas, 10 departamentos en Río Gallegos y varios terrenos en Lago Argentino. El TOF 2 y la Cámara de Casación

0: Validaron el remate de estos activos para cumplir con el recupero fijado en la sentencia por defraudación al Estado, estimado en más de 684 mil millones de pesos, bajo el criterio de que los bienes de origen ilícito pueden ser decomisados aun si fueron transferidos a terceros a título gratuito o herencia. Hay más información en este reporte. Fondo para empresas tech. Axel Kicillof presentó un fondo para startups tecnológicas. Así es, el gobernador bonaerense encabezó la presentación del CFI Innova, una herramienta del Consejo Federal de Inversiones diseñada para financiar empresas de base tecnológica y startups bonaerenses en etapa de desarrollo que no tienen acceso al crédito tradicional. La convocatoria para recibir estos fondos de capital de riesgo estará abierta hasta el 26 de junio. Durante el acto, Kicillof apuntó contra la gestión nacional, afirmando que mientras el gobierno va para el lado equivocado, la provincia defiende a los investigadores y la soberanía. Además, se firmó un convenio por 3.500 millones de pesos para financiar la quinta convocatoria del Fondo de Innovación Tecnológica de Buenos Aires. En el ámbito internacional hablamos de Antonio Banderas porque estuvo con el Papa. La emoción del actor tras el encuentro de haber estado entonces, tras participar del histórico acto en Madrid, porque allí es donde está el Papa, se conoció un video donde Antonio Banderas relató en primera persona sus sensaciones al estar frente al Papa León XIV. El reconocido actor y productor malagueño no ocultó su profunda emoción y además calificó la experiencia como un momento de gran trascendencia espiritual y personal. Banderas destacó además la calidez, la cercanía y el mensaje de paz del sumo pontífice durante el evento en el Movistar Arena. El testimonio del actor se volvió viral rápidamente, reflejando además el fuerte impacto que generó la visita papal entre las máximas figuras de la cultura y el deporte español. ¿Qué te parecen entonces si compartimos las palabras?
1: La relación entre la Iglesia Católica y el arte no ha sido solo fructífera, ha sido determinante. No tememos equivocarnos al decir que la Iglesia ha sido el mayor productor de arte de la historia de la humanidad. En el corazón, pulso creativo, está quien atraviesa los siglos, los estilos y las culturas, y que con total seguridad ha sido la figura más representada en la historia del arte. Se trata de Jesucristo, el gran protagonista de la película de la vida.
0: Cambiamos de información y vamos a un género que es tendencias, porque lanzan el alfajor de Messi. Furor, lanzan una edición especial del alfajor junto a Lionel Messi. A solo días del inicio del Mundial 2026, Habana presentó el alfajor Leo Messi bajo la etiqueta Habana por Leo. Se trata de una edición limitada con un packaging dorado coleccionable que lo estás apreciando ahora. El alfajor combina la intensidad del chocolate semi-amargo con un corazón abundante de dulce de leche. La compañía se lanzó con la frase "para el que jugaba por alfajores mucho antes de hacerlo por la gloria", en referencia a las raíces del capitán en su ciudad natal, Rosario. El anuncio hizo estallar las redes sociales y ya genera una enorme demanda entre hinchas, coleccionistas y turistas en todos los locales. Es un día de lluvia, hace mucho frío. ¿Qué tal si un cappuccino o un cafecito no vendría mal, no? Con un alfajorcito Messi de chocolate, ¿eh? ¿Y vos? ¿Ya fuiste a buscar el tuyo? A prepararse entonces, ¿eh? Ahora compartimos la información del tránsito en Stream 950 de la mano de nuestra compañera Patricia Fiorentino.
2: En Devoto, Beiró y Avenida Lope de Vega, colisión entre colectivo, línea 135 y un auto. Está trabajando en el lugar el cuerpo del SAME. Restricción. En Parque Chacabuco, Eva Perón y Malvinas Argentinas, hay corte parcial sentido al centro por siniestro vial. Si nos damos una vuelta por San Cristóbal, Cochabamba y Combate de los Pozos, Corte total por incendio, trabaja el cuerpo de bomberos. Y recorremos las salidas, está lenta Cantilo para salir al norte.

0: Oeste, cargada autopista de Lepiane en dirección a Ezeiza, y marcha intensa en acceso este a la altura de Ciudadela, Manuel Luján. Recorremos las rutas luego de un trágico incidente en la ruta nacional 12, kilómetro 98, Isla Talavera, en Entre Ríos. Se libera un carril por mano en ambos sentidos, pero continúan los trabajos en el lugar. Circular con extrema precaución. En cuanto a los subtes, las 6 líneas y el premetro operan en tiempo y forma. Y si hablamos de los trenes, la línea Roca en el ramal Alejandro Korn opera con servicio reducido entre Constitución y Temperley por colisión en Adrogué. Y el ramal Bosques vía Temperley sigue con retrasos tras problemas técnicos. Conduzca con prudencia y respete la distancia de frenado entre vehículos. La calzada sigue muy comprometida.
1: Bueno, muy bien, ya te informamos cómo regresar a tu casa después de un intenso día de lluvia, ¿no? La temperatura en estos momentos en Buenos Aires es de 12 grados 6 décimos, la humedad 91%, el cielo está en estos momentos parcialmente nublado en el área metropolitana de la ciudad de Buenos Aires. Se espera además una noche con lluvias aisladas y lloviznas y una temperatura mínima de 12 grados. En tanto que para mañana martes, el pronóstico anticipa cielo mayormente nublado y temperaturas de entre 9 y 14 grados. Nosotros a las 20 regresamos con las noticias más importantes en Stream 950.
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3: Este es el reporte de la hora 20 en Stream 950, que comenzamos con los datos del tiempo en la ciudad de Buenos Aires. A esta hora la temperatura es de 12 grados 7 décimos, la humedad 90%. El cielo está cubierto con lluvia débil en el área metropolitana de la ciudad de Buenos Aires. Comenzamos entonces con la primera información. Hay otro detenido por el femicidio de Agostina. Se trata de Soledad Andriani, dueña del Ford Ka negro, presuntamente utilizado en el femicidio de la menor asesinada brutalmente en Córdoba. Fue arrestada hace minutos bajo la acusación de supuesto encubrimiento. Con este procedimiento ya son tres los detenidos en el marco de la investigación. Hasta ahora, Claudio Gabriel Barrelier está imputado como el principal sospechoso de homicidio agravado por violencia de género y Osvaldo Faceta, también imputado por encubrimiento. La investigación se concentrará ahora en el peritaje sobre el Ford Ka negro secuestrado, buscando rastros biológicos y pruebas de ADN que confirmen si la adolescente de 14 años estuvo en el vehículo. Tras la captura de Soledad Andriani, la Fiscalía del caso programará las declaraciones indagatorias para los tres detenidos. Cambiamos de información porque hubo un tiroteo cerca de donde se concentra la selección nacional. Hay conmoción en la previa al Mundial. Un violento tiroteo en las cercanías del lugar de concentración de la selección argentina en Kansas dejó como saldo dos jóvenes fallecidos. Antes hubieron nueve heridos. Las autoridades policiales locales desplegaron un fuerte operativo de seguridad en la zona de inmediato para investigar las causas del ataque. A pesar de la cercanía y la gravedad del episodio, se confirmó que toda la delegación argentina, o sea, futbolistas, cuerpo técnico y personal de la AFA, se encuentra fuera de peligro y bajo estrictas medidas de protección. El búnker argentino cuenta con un estricto anillo de custodia que fue reforzado tras el trágico episodio. Cambiamos de información porque el Papa estuvo en el Bernabéu. Es histórico esto, ¿eh? El Papa León XIV visitó el Estadio Santiago Bernabéu. En la continuidad de su agenda oficial en España, León XIV visitó las instalaciones del estadio, donde fue despedido con una fuerte ovación y además aplausos por parte de los asistentes al finalizar el recorrido en el estadio. Antes, el Real Madrid difundió una fotografía institucional en la que se observa al sumo pontífice sonriente junto al presidente del club, Florentino Pérez. Ambos además sostienen una placa, en este momento lo estás viendo, y una camiseta merengue de regalo, posando justo delante de las copas de Europa que se exhiben en el museo de la flamante institución. Cambiamos de información y pasamos al género espectáculos. Este es un detrás de escena, un momento épico, ¿eh? El duro entrenamiento de Luke Skywalker. Se conoció un increíble registro de archivo que muestra el detrás de escena de la mítica película de Star Wars de 1980. Seguro que vos recordás si sos fanático de mirar muchas películas, no si sos cineasta. En las imágenes se puede ver a un joven Mark Hamill entrenando intensamente y además ensayando la exigente coreografía para el icónico duelo de sables de luz. Los fanáticos, cuando vieron esto, enloquecieron en las redes sociales al ver el verdadero esfuerzo físico, las caídas, la dedicación real que además demandó filmar una de las batallas más legendarias de la historia del cine, lo que agiganta aún más la mística de la saga espacial. ¿Y vos qué pensás? ¿Es la mejor o no pelea de Star Wars? Y cambiamos de información, vamos a deportes, porque ya están los botines de Messi, el modelo para su sexto mundial. En la antesala de una cita histórica, la marca de las tres tiras presentó de manera oficial el calzado que acompañará a Lionel Messi en su sexto mundial. El modelo fue además bautizado como F50 Messi, el último tango.

0: un diseño exclusivo que celebra la vigencia del capitán de la selección argentina. Los botines rinden además un tributo directo a la nostalgia, es decir, su estética está inspirada en el diseño que utilizó el astro rosarino durante su debut absoluto en las Copas del Mundial del Mundo en Alemania 2006. Y de esta manera, el lanzamiento conmemora exactamente 20 años de historia mundialista de Leo junto a la escaloneta. ¿Y a vos qué te parecen o qué te parecieron los nuevos botines de Leo Messi? Muy lindos, ¿eh? Atención automovilistas, vamos a la información del tránsito en Stream 950. Hay caos en Panamericana. Atención con esto, hay corte en Capital y además alerta por Aeroparque y el Tren Mitre. Se reporta un choque en cadena de 4 vehículos en el kilómetro 19, sentido a Capital Federal. No se registran heridos ante este hecho, pero el carril rápido se encuentra obstruido con importantes demoras en la circulación. En el barrio de Villa Crespo hay corte total de tránsito por obras viales en la calle Acevedo, en el tramo comprendido entre Velasco y Vera. Hay alerta además en el Aeroparque Metropolitano. Atención si estás por viajar. La Cámara de Líneas Aéreas, JURCA, advirtió que por el impacto crítico que causará el cierre programado de Aeroparque entre el 25 y el 27 de agosto por obras, ¿eh? Así que andar agendando estas fechas. La medida afectará a más de 115.000 pasajeros y 900 vuelos. Las aerolíneas exigen que se garantice la capacidad operativa en Ezeiza. Bueno, te contamos ahora cómo está el tiempo en el área metropolitana de la Ciudad de Buenos Aires. La temperatura en estos momentos es de 12 grados 7 décimos, la humedad 90%, el cielo se encuentra parcialmente nublado, por momentos hay lloviznas leves, ¿eh?, en el área metropolitana de la ciudad. Se espera además una noche con lluvias aisladas y lloviznas y una temperatura mínima de 12 grados que se está sintiendo bastante, está haciendo frío en la ciudad. Para mañana martes, el pronóstico anticipa cielo mayormente nublado, temperaturas de entre 9 y 14 grados, ¿eh? Así que a abrigarse. Hasta aquí compartimos y presentamos las noticias más importantes en Stream 950.
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